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Saludos para todos mis amigos del campo que ya están en la chacra, dejándolo todo. 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A manejar con mucho cuidado, por favor. 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
1: 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A manejar con mucho cuidado, por favor. 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
1: 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A manejar con mucho cuidado, por favor. 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

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Saludos para todos mis amigos del campo que ya están en la chacra, dejándolo todo. 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Obviamente a mis amigos transportistas que siempre están en la sintonía de Radio y Televisión Nor Selva, recorriendo las calles de nuestra ciudad, la provincia y la región San Martín. A manejar con mucho cuidado, por favor. 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
1: 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Obviamente a mis amigos transportistas que siempre están en la sintonía de Radio y Televisión Norselva, recorriendo las calles de nuestra ciudad, la provincia y la región San Martín. A manejar con mucho cuidado, por favor. 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
3: Bienvenidos al programa La Naturaleza y la Salud. Permítame nuevamente llegar a sus hogares a través de las ondas amigas de esta prestigiosa radio. Saludos en todo el departamento de San Martín y hasta dónde llega estas ondas radiales. Yo soy Segundo Herrera, especialista en medicina alternativa, promocionista internacional. Estamos en este medio de comunicación para hablar de la salud, para tocar temas de interés, amables oyentes. Hablar de la salud es algo importante. La salud es vida, por ello debemos cuidar nuestro cuerpo, el templo más sagrado del universo. La vida malsana, la vida desordenada, son causa de enfermedades. Oiga, conforme va pasando el tiempo, nos vamos envejeciendo y nuestros huesos se van debilitando, se van deteriorando, vamos perdiendo la flexibilidad de nuestros huesos, vamos teniendo dolores en las articulaciones, dolores en los huesos, dolores en las rodillas, dolores en los tobillos. Hay gente que se le está encogiendo los dedos de las manos, se le está encogiendo los dedos de los pies, se están torciendo, se están deformando. ¿Cuánta gente se acuesta a dormir? Al siguiente día no puede ni levantarse. Oiga, le duele la espalda, le duele la cintura, le duele los huesos. Mucha gente, amigos, no pueden caminar, no pueden subir las escaleras porque la rodilla le duele, le suena la rodilla, parece bisagras viejas. Señores, ¿cuánta gente tiene problema con los huesos? Mayormente las personas de edad. En casa tenemos al papá, tenemos a la mamá, al abuelito, a la abuelita, en una edad avanzada, ha trabajado mucho en el frío, en la humedad y tiene dolor en las articulaciones, dolor en los huesos, está sufriendo de reumatismo, está sufriendo de artritis. Hombres que han trabajado en el trasplante de arroz, en la cosecha del café, en esos fríos, mojándose día a día, noche a noche. Esa humedad penetra en los huesos. Esa humedad causa dolor, molestias en los huesos. 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
3: Los parásitos son animales que habitan en el intestino grueso, absorben la sangre de la mucosa del estómago y causan infecciones intestinales. 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Los dientes se les rechina, duermen con los ojitos entreabiertos. 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Hay personas que van a hacer las deposiciones fecales y lo hacen con dos, con tres parásitos, sin tomar remedio, sin tomar medicina. Es que hay demasiados parásitos en los intestinos y estos animales muchas veces se salen vivos por la boca, se salen vivos por la nariz, salen vivo por el recto, por el ano. ¿Cuántas criaturitas, oiga, tienen picazón en el ano, picazón, comezón en el recto? Hay criaturas que a cada rato se meten los dedos a la nariz porque sienten picazón en la nariz. Cuidado con los parásitos. Mate usted los parásitos antes que los parásitos maten a los niños. 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

0: 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Llego a la parte final del programa. Gracias por escucharme, gracias. Regreso en unos instantes.
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Bueno, y de esa manera llegamos al fin de semana. Muy buenos días. Buenos días, buenos días. Hello, hello, good morning. Señora, ¿cómo estamos? Buenos días. Caballero, ¿qué tal? Llegamos al fin de semana. ¡Feliz!

0: Así es. Muchas instituciones, muchas empresas en esta fecha, el día de hoy viernes, y también en los centros educativos, están celebrando ya el Día de Mamá. Felicidades, felicidades. Ahí los pequeños con los que van a salir a actuar, ¿no? A bailar, a hacer su show por el Día de Mamá. Qué bonito, en los centros educativos. Me imagino que muchos están en el, de repente las mamitas están en el colegio, me imagino, ¿no? Porque a veces cuando hay ese tipo de actividades, invitan a las mamitas a presenciar, ¿no? El show de los pequeños, de los hijos, por el Día de Mamá. Qué bonito, qué bien. Claro, pues recuerdo cuando salí a actuar, no necesariamente porque era el día de mamá, sino porque me faltaba puntos y si no me jalaban. Sí, suele suceder. A veces por obligación.
1: Porque
0: querés salvar un curso.
1: Es único.
0: Obligado tienes que salir a actuar, pues. Como a muchos, ¿no? A muchos de repente por ahí les ha pasado. Ha faltado algunos puntos de repente ahí para completar y no salir jalado en algún curso. Y el profesor te dice, o la profesora te dice, mira, ya, te voy a dar una solución. Solamente porque eres tú y me caes bien. El viernes es el día de mamá. Y no sé, tú verás, sales a actuar, tú verás de qué sales a actuar, pero sales a actuar y salvas tu nota. Tú decides, sí o no. Y uno pues no se pone a pensar, ¿no? Dice ya, de una vez, que sea así. Ay, ay, ay, las ocurrencias. Muy buenos días, mi nombre es Jim Cleaver, listo para acompañarles a la 1 de la tarde. A través de North Selva, la señal que une.
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3: 9:11.

Bueno, y hoy día también se cumple un año, sí, se cumple un año de la elección nada más y nada menos del nuevo Papa. Por ahí dicen el Papa peruano. Hoy día se cumple también un año, a un año de la elección del Papa. Claro que sí. Pero dice por acá, atención, a ver, vamos por acá a leer esta pequeña nota que han hecho. A un año de la elección de León XIV, el Papa peruano y chiclayano de corazón, el 8 de mayo del 2025, o sea, un día como hoy, quedará inscrito en la historia de la Iglesia Católica como la fecha en el que humo blanco emergió de la chimenea de la Capilla Sixtina para anunciar la elección de León XIV, el primer papa de nacionalidad peruana. ¡Qué bonito! Claro, pues, un día como hoy, ¿no? Un año ya tiene como papa, tiene como papa nada más y nada menos que León XIV. Increíble. Ese día recuerdo, aún recuerdo ese día, cuando mandó saludos, hizo un pare y dijo, ¿no? Y quiero mandar saludo a mis, creo que dijo amigos o algo así, no recuerdo bien, pero mandó saludos en español a la gente de Chiclayo. Y por supuesto, cuando habló en español, la gente se admiró y sonrió y dijo, ¡ay, uy, uy! Es la primera vez, una emoción nos embargó casi a todos. Y más que todo, cuando habló de Chiclayo, ¡Perú, Perú, Perú! ¡Qué bonito, qué bonito! Así es, en breve vamos a venir con las noticias deportivas, la noticia de farándula también, políticas y mucho más. Así que continuamos, seguimos, avanzamos en este fin de semana, ya celebrando el Día de Mamá en todas partes.

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0: Loco por ti, así es. Qué gran recuerdo, qué tal canción. Con la voz única de Don Omar y Tony Dice. Recuerda esta canción, señora, se la dedicó a alguien. Alguien le dijo así: vivo enamorado y loco. Porque aparte de estar loco, sí, sí, sí, me imagino. Porque tiene que estar loco para que dedique esta canción. Claro, pues.
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Qué linda canción, imagínense. Así son las canciones de Bad Bunny, sí, sí, sí. Ese tipo de estrofas. Esa narración. Así son las canciones de Bad Bunny. Claro, pues son dedicadas al amor, sí, sí, sí. Ay, ay, ay. Muy bien, la hora, 9 de la mañana con 36 minutos. No, 30, nada, 38 minutos. Nada, a ver. 9 de la mañana con 38 minutos en todo el país. La gente ya, por supuesto, en este día. En algunas instituciones me dicen que también desde la municipalidad provincial de Rioja ya comenzó, ¿no? Claro. Comenzó también la actividad. En breve vamos a tratarnos de enlazarnos. Y claro, por supuesto, vamos a tratar de enlazarnos para ver más o menos qué viene sucediendo en la... Creo que es en el local de Urifico, ¿no?

0: bien, me dicen por aquí la producción, me dicen que están transmitiendo en vivo y en directo lo que es el homenaje por el Día de Mamá desde el balneario de San Juan de Urifico. Por supuesto, el alcalde de la Municipalidad Provincial de Rioja. Y están ahí las mamitas, el local lleno, ¿eh? Sí, se puede notar, estamos mirando en esos momentos. En breve vamos a tratar de enlazarnos para que usted más o menos pueda saber lo que viene sucediendo en este homenaje por el Día de Mamá de parte de la Municipalidad Provincial de Rioja. Así es.
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0: 9:39 minutos.
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para mí es el primer cantante Therian que he escuchado. No, sí. Claro, pues es el primer cantante Therian porque es un lobo. Sí. Ahí está.

0: Juan José Luis Arroyo. El primer cantante Terian peruano, claro que sí. El lobo. Qué linda canción. Oye, esta canción me pone un poco nostálgico. Me hace recordar por ahí unos momentos gratos. Sí.
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0: Este para pensando en la ex. No seas así. En ex no para pensando. ¿Qué ex? Ya, fuera de acá. Estamos en celebración. Estamos celebrando el día de mamá.

0: en muchas instituciones están celebrando el Día de Mamá, pero nosotros mañana lo vamos a hacer algo especial. Estamos ya por aquí juntando los regalos para las mamitas, vales, prendas y mucho más. Para el día de mañana, mañana celebramos al estilo de Norselva el Día de Mamá, el Día de Mamá, qué bonito.
1: Es único.
0: Muy bien, bueno, mañana 49 minutos, el que sí la está pasando mal, ¿sabes quién la está pasando mal? Y le han pedido, a ver, vamos a leer bien la noticia por acá. Vamos a hablar un poco de farándula, porque esto pertenece un poco de farándula. La fiscalía ha pedido, o está pidiendo, 4 años y 8 meses de prisión para Andrés Hurtado, más conocido como Chibolín. Sí, así es, por presunta intervención en trámite a favor de Roberto Siucho. Increíble. El requerimiento fue presentado por la fiscal anticorrupción Mónica Silva Escudero, quien acusó a Andrés Hurtado, más conocido como Chibolín, como presunto autor del delito del tráfico de influencias en agravio del Estado. Más cosas negras se le viene a Andrés Hurtado, Chibolín, increíble. Muy bien, ahí está la información, entonces en modo de farándula. Chibolín la está viendo negra. Sí. Y tú, oye, ¿usted ha visto de repente por ahí un reportaje o no sé, por ahí, por algún medio, ha visto las hijas, la vida que tienen las hijas de Chibolín en Estados Unidos? ¿Ah? No laboran, no trabajan, pero viven como reyes. Hemos visto, yo he visto un reportaje, no recuerdo qué canal fue, pero... Increíble, más bien uno que nosotros trabajamos día a día, madrugamos, no las chancamos, nada, ni siquiera podemos salir a... Ni a visitar Cusco, ¿sí o no? Porque para ir a Cusco, a visitar la ruina de Machu Picchu, tienes que tener tu billete, sí o sí, a pesar que está en el Perú. Muchos peruanos ni siquiera hemos ido y no conocemos así presencialmente las ruinas del Machu Picchu. Increíble. Bueno, vamos a seguir ahorrando para poder ir por allá. Muy bien, continuamos. 9 de la mañana con 51 minutos.

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así le arrancamos nuestra segunda hora. Sí, sí, sí, sí. La segunda hora de programación del día de hoy, por supuesto, del programa de hoy, del show de hoy, en esta fecha 8 de mayo. 8 de mayo del 2026, por supuesto. Está habilitado el WhatsApp también, ¿eh? Para que puedas enviar tus saludos. ¿Quieres enviar saludos a tu mamita? Al 915-1092-63. Por ahí también, de repente, por ahí también, ¿no? Alguien de repente está cumpliendo años, lo puedes hacer, no hay problema. Aquí le saludamos, le cantamos su Happy Birthday to you. E incluso le ponemos las mañanitas, ¿sí o no? Claro, por supuesto. De repente quieres dedicarle unas, no sé, algo a tu mamita. Claro, así es. Ahí está entonces el WhatsApp habilitado, 915-1092-63. 915-1092-63. Es el número del WhatsApp de la radio para que puedas enviar tus saludos en este día. Bien, estamos buscando ya las informaciones deportivas para brindarte en un toque. Sí, sí, sí. En un momento. Venimos con el deporte, con los partidos de este fin de semana. 10 de la mañana con 6 minutos. A la gente que recién se conecta con la radio, muy buenos días. Señora, ¿qué tal? Buenos días. Uy, le noto alegre, ¿eh? ¿Por qué será? Seguro ya le recibió su regalo por el día de mamá, qué bonito. ¿Qué le han regalado, señora? ¿Una bolsa de detergente? Sí, sí, sí.

0: de la mañana con 16 minutos. 10 de la mañana con 16 minutos en todo el Perú, en todo el país, por supuesto que sí, por supuesto. Me dicen por acá, a ver, tenemos saludo, mi querido Pompín, Pompín, sí. A ver, Pompín, yo por acá me hice. Muy bien, dice por acá, saludo muy especial para la señora Andrea. Andrea, que... Pero pregúntele su apellido, pues, mi querido Pompinchú. Un asistente medio... Andrea, ¿qué? Pregúntale, ¿qué, Andrea? Dice por acá, solamente... A ver, así como está. Saludo para la señora Andrea, de parte de su hijo, que le quiere y le estima mucho, de parte de Sebastián. Pero pregúntale qué Andrea, escríbele. ¿Cómo es el apellido de la señora Andrea? Porque digo Andrea, ay, en Perú todo, y en todo el planeta hay muchísimos Andreas. Ay, ay. Este Pompinchuse, sí. Ay, ah, sí, también. Otro saludo me dicen por acá. A ver, vamos a leer qué dice por acá. A ver, en los saludos. Buen día, dice, extrañemos a la gemela. Saludos para todas las mamás de la escuela Pampas Verdes 037, especialmente para las mamitas o mamacitas del tercero A y su profesora Patricia Ayapibazán. Ahí está un saludo para toda la gente, ¿eh? Para todas las mamitas lindas de la escuela Pampas Verdes. Ella, como siempre, escuchando su radio en North Selva todos los días. Me dicen por acá que extrañan a la gemela. La gemela, lo que pasa es que la gemela últimamente ha dado examen, ha ingresado y está en estudio. Por eso no puede venir a la radio. Sí. No, tiene que prepararse también, pues, ¿no? Pero a ver, vamos a intentar llamar a la gemela, a ver. ¿Ah? Espera tu ratito, no llores, espera, vamos a llamar a la gemela. ¿Vale? A ver, ya, ahora sí. Aló, gemelita. Aló, sé que me estás escuchando y por lo que interno me has dicho que estás en un evento por el Día de la Madre en donde estás estudiando. Me dicen por acá que te extrañan muchísimo. A ver si puedes decirles algo a las personas que te extrañan en la radio, gemela. Espera. No te escuchaba bien. A ver, nuevamente, ¿qué decías?
1: Ay, la gente, tanto, demasiado ya.
0: Oh, sí, pues, por acá dice que te extrañan por acá. Pero yo sé que muy pronto va a estar con nosotros por las mañanas haciéndonos divertir como siempre. Así que algo para decirles a las mamitas que te extrañan, mi querida gemelita. Algo para decirles.
1: Dales beso, muchos besos.
0: Ay, ay, ay, ay. De tu parte voy a mandar mucho. Ay. Pues me imagino que estará bonita la actividad por allá. Pero vamos a tratar de irnos por allá. Ya, gemelita, así que cuídate, ¿ah? ¿Eh? Bastante, ¿ah?
1: ¿Eh? Apaga tu celular y ven ya.
0: No puedo, estoy en radio. No podemos. Más tarde. Ya, chao. Cuídate, chao. Bueno, ahí está la gemelita. Como ya han escuchado, están en plan de estudio, pues, la gemela. Sí.

me pregunta por el interno, también me preguntan a qué hora comienza el segundo episodio de la novela que quedamos el día de ayer. Ay, ya viene, ya viene. Pasión de gallinazos, pasión de gallinazos, sí, sí, sí. En breve, sí, sí, no, no se preocupe, ya viene la que nos quedamos ayer, sí, sí, sí, donde Juan creo, ¿no? Así se llama, Juan le yapeó a señor Martín para que no hable que está con Norma. Y que le ha dado un yape, no, no, no, ahora del yape no sé cuánto habrá sido, pero le ha yapeado ayer. Claro. Ya viene la segunda parte, así que prepárense, chicas y muchachos. Vamos a ponerle un poquito de salsita a la mañana con la voz de Amy Gutiérrez. Me fascina esta chica, sí. Muy bonita la voz.

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1: Un clásico de los 90, ahí está, por supuesto. En la voz única y recordada de Rebeca, ella es... Por supuesto que sí, Rebequita. En la programación de hoy, por supuesto, viernes, fin de semana. Sí, no solamente fin de semana, estamos celebrando el Día de Mamá.

Ron Selva te decía, feliz día, mamita, feliz día. Claro que sí, feliz día, mamá. Feliz día a todas las mamitas riojanas, por supuesto, sanmartinenses. Y por qué no decir a todas las mamitas del planeta. Ahí está, por supuesto que sí, por supuesto.

es único. Ajá, sí, claro que sí. Saludo para la gente allá en Chile. Sí, sí, sí, en Chile. Ahí está, en estos momentos me cuenta, ¿cómo se llama? Están ahí, mi gran amigo Jesse Veral, si está en Chile, escuchando la radio a través de la señal online. Dice que en este día tiene abundante chamba. Las mamis se han acercado para que le haga sus manicures y sus pedicures. Bien por ti, Jesse Veral, ¿eh? Me imagino, uy, harta plata. La mami, ¿tú sabes cuánto cuesta un manicure y un pedicure a las mamitas? Bien, bien por la chamba, mi querido Jesse Veral.

0: Muy bien, la hora 10 de la mañana con 40 minutos. 10 de la mañana con 40 minutos. Oye, ¿qué ha pasado ahora? Para eso le han invocado, para eso le han llamado. Ahora, ¿qué ha pasado? Ven, ven, ven, ven por aquí, ven por aquí. Oye, ¿qué ha pasado? ¿Qué ha pasado? ¿Ah? ¿A qué has venido? ¿Verdad? ¿Por quién te ha mandado por acá?
1: Chambona, ¿qué chambona eres, no?
0: Pero, ¿a qué has venido? Estabas lindo por allá estudiando, ahora vienes acá y todavía, mira cómo estás vestido. Ay, ay, ay, ay.
1: Coquetísima.
0: Ay, por favor, coquetísima, me... Pareces un guairuro o algo así.
1: Mentecata eres, ¿no?
0: La gemelita está de visita. ¿Qué quieres, gemelita? ¿Ah? ¿A qué has venido? ¿Ah?
1: Prosista te veo.
0: No soy prosista, no. ¿Cómo crees que voy a ser prosista? Además, a ver, ¿qué significa prosista? Me imagino que estás estudiando y ya has aprendido algo. ¿Qué significa prosista?
1: Prosista es como así vanidoso.
0: Ah. Con razón, ver. Lo bueno, lo importante es que ya estás aprendiendo poco a poco las cosas. Muy bien. Bueno, como acá nadie te extraña, bueno, solamente preguntan nomás.
1: Todos me quieren.
0: Venga, por favor. Oye, ¿para qué le has llamado, de verdad? ¿Para qué le han llamado?
1: Jan, estás gordo, ¿eh?
0: ¿Cómo que gordo? No, por favor, yo siempre me mantengo en línea, yo siempre... Mira, estoy... Como pedido estoy.
1: Gordísimo.
0: No mientas. No vengas a engañar por acá. Así que fuera de acá. Mira, ahí viene mi querido Pompinchú. ¿Para qué le has abierto la puerta a la gemela? Por favor, sácale, por favor.
1: Mi amor, acaba de llegar.
0: Ah, con razón le has abierto la puerta, pues. 10 de la mañana, 42 minutos. Ya, gordito, cállate, por favor. La gemela visitándonos el día de hoy, en este día.

0: de corazón serrano, qué bonitas. Ay, ay, ay, guapas como siempre. Unos amores, así. En el escenario, increíble. En el escenario, increíble, las chicas de corazón serrano. Me están escribiendo por el WhatsApp, me dice, ¿y a qué horas, a qué horas? ¿A qué horas el nuevo episodio, la novela?
1: Mírame, yo soy la otra.
0: Ya, bueno, vamos a empezar a ver qué. Ay, mi querida Gemelita, me vas a ayudar por ahí, pero en algunas partes más, porque tú eres, como tú eres medio metiche, ya me imagino que te vas a hablar por todo. Claro. Ya, me ayudas, ¿ok?
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0: Ay, ya, me vas a ayudar en algunas partes, sí, vamos a leer la novela, el nuevo capítulo, el capítulo que quedamos.

Muy bien, a ver, vamos. Nos quedamos en el capítulo de ayer donde Juan estaba con Norma, estaban chapando, como dicen por acá en el Perú. No, es que yo soy este. Claro. Es que yo soy extranjero y no puedo. Muy bien, Juan estaba con Norma, estaban chapando a escondidas. Y cuando llega en su silla de ruedas, ¿cómo se llama el viejito? Ann Martín, el viejito Martín llega y les pilla, les encuentra. Y le dice Juan, no, le dice el viejito, ¿no? Don Martín le dice, oye, ¿qué están haciendo? Norma, tú tienes tu esposo. Y Juan le dice, ya pues, don Martín, no sea así usted, le dice. Usted también era joven y debe comprender, ¿no? Cómo es la situación, tú sabes que Norma me gusta. No, Juan, no. Ella es casada, le dice el viejito Martín. Y le dice, pues, Martín, mira, te voy a dar para que compres tu octavo o tu medio pollo. Y el viejito Martín dice, no me vas a comprar con medio pollo. No. Yo quiero más, quiero algo más. Y donde Juan le dice, no, ya pero Martín, es que no tengo sencillo, mira, solo no tengo mucho sencillo. Y don Martín pues le dice, no, pero yo tengo yape, me puedes yapear, ¿no? Ay, don Martín, ya listo, a ver. Te voy a yapear, a ver. ¿Cuánto va a ser? Ya. A ver, quiero ver tu cariño, le dice don Martín. Y a ver, que comienza a sacar el celular de Juan y le yapea, ¿no? Y le llega el yape al tío Martín. Ahí está, le llegó. ¿Listo, don Martín? Todo tranquilo, todo bien. No ha visto nada. Dice, ya muchachos, sigan, continúen nomás. Yo no he visto nada. Soy fuga, le dice. Claro, pues involucrada para silenciarle a don Martín, claro. Ahí nos quedamos ayer, ¿no? Ahí fue, ¿no? ¿Qué te ríes ahí? Ah, saludo para Jesse Veral allá en Chile, escuchando la radio. Buena Jesse Veral, chambeando a full, ¿eh? Me dice que viene por el Perú. ¿Cuándo vas a venir por acá, hermano? Mira que los gota gota hasta que te buscan. No, mentira, Bueno, vamos a una canción y venimos con el siguiente, que con el capítulo, ¿ya? Que es donde nos hemos quedado, ¿ya? Sí. No, verdad. No, serio. Ay. Muy bien, continuamos, seguimos. Un poco de rock en nuestro idioma a esta hora. Luego venimos con el capítulo que continúa de Pasión de Gallinazos. Así que prepárense.

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bienvenidos a la tercera hora del programa de hoy. 11 de la mañana con 7 minutos, 11 y 7 minutos en todo el Perú.

0: único. Muy bien, así estamos iniciando la tercera hora. Sí, son las 11 de la mañana con 8 minutos, 11 con 8. Y todavía continúan las actuaciones en los diferentes centros educativos, me comentan. Me acaba de decir la gemela que le tocaba actuar, iba a salir disfrazada. Yo le pregunto, y o sea, ¿vas a actuar por el día de la mamá? Me dijo que sí. ¿Y de qué te vas a vestir? Me dijo, de chupete. No entiendo, ¿cómo es que se viste uno de chupete? Vamos a imaginarnos, a ver, ¿cómo es un chupete? A ver, ¿cómo se disfrazaría la gemela de chupete? A ver, no entiendo. A ver, vamos a imaginarnos cómo es un chupete. Los que no conocen un chupete, es más o menos como, digamos, es un helado. Así como vienen los de los lo que han probado los helados Donofrio. Y se compran por ahí un heladito y siempre viene aña por el palito, ¿no? Ahora sí entendí. Ay, ay, ay. Está bien. Hay que esperar que termine de reírse el gordito. Ya pegó gordito, no seas así.
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0: Muy bien, ahí está, gemel. Va a salir a actuar de vestida de chupete, me dijo, por el día de mamá. Muy bien, 11 de la mañana con 9 minutos. Bienvenidos a la tercera hora del programa. Para todos esos pendejeretes. Y le miras,

Muy bien, 11 de la mañana con 16 minutos. Vamos ya nuevamente, vamos a con los partidos de hoy. Vamos a hablar de deporte, damas y caballeros, señoras y señores, chicas y muchachos, marcianos y marcianas. No, también, quién sabe, ¿no? De repente nos están escuchando desde el otro planeta. Así es, así es. 11 de la mañana con 16 minutos. Vamos con las notas deportivas de esta mañana de hoy, viernes 6 de mayo del 2026.

bien, atención, damas y caballeros, señoras y señores. Vamos con la Liga 1 y también la Liga. Atención, los partidos para hoy. Si acaso no es un chancho, no es un cerdo. No. Es hoy. A ver, vamos por aquí. Muy bien. Partidos de la Liga hoy día a las 3 de la tarde. Escuche muy bien. 3 en punto de la tarde. UTC versus Fútbol Club Cajamarca por la Liga 1. ¿Ah? Estamos hablando de los partidos de hoy por la Liga 1. Perú. Así es. 3 de la tarde. UTC versus Fútbol Club Cajamarca. Y también vamos con el partido. A ver, con el partido de la Liga España. Claro que sí. Ay, a este muchacho. Ay, hay un saludo especial para mi gran amigo allá para... este saludo va a Italia. Hace muchísimos años ya que se fue... a ver, ya son 4 años creo, ¿no? Al gran Jair. Sí, Jair. Está en Italia ya radicando a más de 4 años. Y me dice que está escuchando la radio vía online. Se vacila, me dice... Sigue esperando el capítulo de la novela. Espera, pues, no seas así. Espera, un momento. Bueno, vamos a ver, seguimos hablando de fútbol. Saludo para Jair allá en Italia. Y que nosotros somos internacionales, sí. Engañando. Muy bien, a ver, atención. Muy bien, vamos con los siguientes partidos. Atención por la Liga 1. A las 3 en punto de la tarde, UTC versus Fútbol Club Cajamarca, ya lo dijimos. Pone también por el partido La Liga 1 España. A las 2 de la tarde, Levante versus Osasuna. Sí. Y por supuesto también el partido de la Bundesliga de Alemania. Hoy día, Borussia Dortmund versus Eintracht Frankfurt. A las 1:30 de la tarde. Sí. 11 de la mañana con 19 minutos. 11:19. Ok, muy bien. Alianza Lima versus Sporting Cristal. ¿A qué hora se juega en el Matute y dónde va a ser? A ver. Muy bien. Atención, damas y caballeros, señoras y señores, chicas y muchachos. Alianza Lima juega en Matute frente a Sporting Cristal en el cotejo más importante de la fecha. Un partido clave se juega en Matute. Alianza Lima juega ante Sporting Cristal este fin de semana en lo que será un duelo válido por la fecha 14 del torneo Apertura 2026 de la Liga 1. Te apuesto. En Alianza Lima es vital que saquen la victoria frente a Sporting Cristal.

bien, atención. Bueno, por acá nos estaban dateando, nos están dateando, pasando información referente a lo que viene sucediendo en la celebración por el Día de Mamá en el balneario de Urifico. Sí, ahí están las mamitas, gracias a la Municipalidad Provincial de Rioja, que están ahí las mamis bellas, ahí están celebrando su día y están recibiendo por ahí sus regalos. ¡Qué bonito, qué bonito! En un momento vamos a regresar con más información deportiva, porque nos llega también información para el mediodía, que comienza el noticiero a partir de las 12. Así que prepárense, caballeros.

0: antes de ir a la pausa estábamos sobre el partido de Alianza Lima contra Cristal. Antes que nos interrumpa. Antes que nos gane la hora, antes que nos gane la música, porque tenemos que ir a la publicidad. Claro que sí. Muy bien, vamos con, a ver, vamos rapidito. El partido de Alianza Lima, ¿qué hora es? Me están preguntando por acá los muchachos. Atención, el partido de Alianza Lima contra Sporting Cristal es nada más y nada menos que el día de hoy a las 8 de la noche. Sí, 8 de la noche se enfrentan Alianza Lima versus Sporting Cristal. Así que ya saben, muchachos, ¿ah? Claro, por supuesto. A ver, vamos a ver los posibles. A ver, vamos rapidito. A ver, los posibles jugadores que van a estar en la cancha. Ahí. Los posibles 11 jugadores de cada equipo que van a estar en la cancha. Los posibles. Anoche no estoy asegurando que es al 100%. Son los posibles. Ya, por parte de Alianza Lima. Está Alejandro Duarte, Luis Advíncula, Renzo Garcés, Mateo Anthony, Marco Guamán, Esteban Pavés, Fernando Gaibor, Jairo Vélez, Alan Cantero, Eric Castillo y Luis Ramos. Por parte de Alianza Lima, el posible 11. Y por parte de Sporting Cristal, atención, el posible 11 que va a estar en la cancha: Diego Enríquez, Leandro Sosa, Miguel Araujo, Rafael Lutiger, Cristiano da Silva, Santiago González, Gerald Tábara, Yoshimar Yotun, Max Loren Castro, Luis Iberico y también Irben Ávila. Los posibles 11 jugadores de Sporting Cristal que se estarán enfrentando hoy a las 8 de la noche. Así que ya saben, ahí está. Y Alianza Lima contra Sporting Cristal. Bueno, voy a la pausa comercial. Voy a retornar con más música y con lo último, por supuesto, dándote información por ahí que nos está llegando de farándula también, ¿ah? ¿Eh? Sí. Adivinen quién le ha sacado su lengua a la otra. Y se ha molestado y se han peleado. Adivinen. Luego, voy a la pausa. Retorno en un instante.
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0: celebrando el Día de Mamá hoy viernes en todas las instituciones educativas. Por supuesto que sí. Muchos han salido a actuar, muchos han salido a hacer por el día, de repente han salido, ¿no? ¿No? Claro, por supuesto que sí.
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0: Y no solamente Nor Selva te saluda, también CERSA, Nico. 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Escucha, escucha.
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0: El saludo nada más y nada menos que de CERSA para todas las mamitas riojanas. Y también, por supuesto, Nor Selva se une a la celebración por el Día de Mamá. Claro que sí. Me imagino que en los colegios ya está de repente por terminar, ¿no? Los niños han salido a dar sus poemas. Madre querida, madre adorada. Y ahí nuevamente, ¿no? No se acordaba. Madre querida, madre adorada. Y se ponía a pensar y la gente le miraba otra vez y ella otra vez les decía: madre querida, madre adorada.
4: Porque tu amor y bondad.
0: Y ahí se quedaba, repetía: madre querida, madre adorada. Y la mamá le dice: hijita, así como te he enseñado, así como te he enseñado, le dice la mamá. Madre querida, madre adorada. Ya me he olvidado, dice mamá. Se ha olvidado el poema, la chica. Ah, sí. Madre querida, madre adorada. Ahí nomás daba la vuelta. Qué rico se ríe el gordito. Ya, gordito, pues, tranquilo, tranquilo. Continuamos, seguimos, avanzamos. Gracias, CERSA, también, por supuesto.

0: Se le murió el canario, ya fue. Ay, ay, ay. Y las chicas me responden: de mi sugar no, de mi sugar no. Muy bien.
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0: 11:51 minutos. Parte final del programa de hoy. En breve venimos con las noticias. Por supuesto que sí. Bueno, y en modo de información también para los fanáticos, fanáticas de la Reina del Sur. Sí, sí, sí, de acuerdo a la serie. Sí, sí, sí, la serie La Reina del Sur. Ya comenzó el rodaje también, por supuesto, de La Reina del Sur, de la cuarta temporada. Así es, Jason Day se une a la temporada 4 de La Reina del Sur. Así lo anunció en sus redes sociales. El artista confirmó su participación en la exitosa serie protagonizada por Kate del Castillo. Hasta el momento no se sabe cuál será su personaje. El actor peruano Jason Day anunció que formará parte de la cuarta temporada de la exitosa serie La Reina del Sur, protagonizada por Kate del Castillo. La noticia fue compartida por el propio artista a través de sus redes sociales, donde publicó imágenes relacionadas con la producción y confirmó su incorporación al esperado proyecto televisivo. Qué bonito, ¿ah? Qué bien, qué bien. Un peruano en la serie de La Reina del Sur. Qué bonito. Bueno, así estamos poniendo punto final a esta parte musical de hoy. Esta edición de hoy, 8 de mayo del año 2026. Luego vamos a venir con la música criolla y también, por supuesto, con las noticias. Así que punto final. Punto final a la programación musical. Luego venimos con las noticias en North Selva, la señal que une a todo el Perú. Así que súbele el volumen, baby. Ah, me están pidiendo repetir saludo por acá. A ver, vamos con el saludo. A ver, saludo para las mamitas, para todas las mamitas de la escuela Pampas Verde 036, especialmente para las mamitas del tercero A y su profesora Patricia Ayapi Bazán. Ahí están, a full con la radio, las profesoritas. Feliz día a todas las mamitas del colegio. Ahí está, ¿eh? Qué bien, qué bien, qué bien. Están contando que por ahí han, las mamitas han, ya les han dedicado su poema. Le han dicho, madre querida, madre adorada, madre querida, madre adorada. Y la alumna no sabía más porque ahí, eso nomás aprendió. Madre querida, madre adorada. Y la mamá le dice, ¿no? Dice, así como te he enseñado, hijita, así como te he enseñado, hijita. Y la chica decía, madre querida, madre adorada. Y nuevamente, madre querida, madre adorada. Hijita, así como te he enseñado, hijita. Madre querida, madre adorada. Ya me he olvidado. Ahí está el saludo entonces.

0: Reiteramos el saludito entonces. Vamos a reiterar el saludo. Ven por acá, gemelita, ven por acá. La gente quiere escucharte. Me dice, extrañan a la gemela. Ven por acá, gemelita. Camina, pues ya, ya, pues. Ya, ven por acá. Gemelita, me dicen por acá que quieren escucharte y también quieren mandar saludos. Saludo para la gente del... ¿dónde está? Saludo. Para las mamis de la escuela Pampas Verdes 037, especialmente para las mamitas del tercero A y su profesora Patricia Ayapi Bazán. Ahí está. Buen día, dice, extrañamos a la gemela, dice. Le hacen creer a la gemela. Ay,
1: ay, la gente, tanto, demasiado ya.
0: Sí, pues, demasiado la gente. La gemela está en otras cosas, pero la gemela ya está estudiando. ¿Qué, oye, aparte, no, tú me decías que estás estudiando, gemela, pero hasta ahora no sé qué estás estudiando. ¿Qué estás estudiando, gemela? Porque yo sé que para cortar cabello también se estudia, pero no sé si es, ¿ah? Claro, pues. Ay, corte de cabello. Para que quede así, bello, así como yo.
1: Bello, mi amor, bello.
0: Así como, mira Pompincho, ahí, así como su corte de cabello de Pompincho.

0: trae la gaseosa, porque viene la parte que viene es misia. Claro, pues. Muy bien, parte final del programa. Nos vamos a la pausa y luego retornamos con las noticias. Así que la gemela ya se va. Chao, gemela, ya puedo decirte, por favor.
1: Chambona, qué chambona eres, ¿no?
0: Nah, pues, no, solamente por hoy día, no, pues. Además, por aquí nadie te extraña.
1: Todos me quieren.
0: ¿Qué? Espera. Baja el volumen de la música. ¿Qué dices?
1: Todos me quieren.
0: Bueno, vamos a la pausa y retornamos en instante con las noticias. ¡Chau!
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0: bien, atención a la hora, son las 12 del mediodía con 9 minutos, 12 y 9 minutos. Muy buenas tardes, damas y caballeros, señoras y señores. Estamos listos para informarte de lo acontecido el día de hoy y también por ayer, por la tarde y por la mañana, por supuesto, en la ciudad de Rioja, en la región San Martín, en el Perú y en el mundo. A través de Nor Selva Noticias, en esta edición de 8 de mayo del año 2026. Así que vamos a iniciar, por supuesto, con la actividad que el día de hoy, tempranas horas de la mañana, desde las 8 de la mañana, más exacto, ha iniciado la celebración por el día especial del Día de la Madre en la Municipalidad Provincial de Rioja, en el local, en el balneario de Urifico, fue esta actividad, y tenemos ya audio, video y pasajes para que usted pueda más o menos saber cómo se ha realizado la actividad, qué han dicho las personas ahí, más que todo las mamitas y todavía también pues el alcalde y los representantes. A ver, vamos a escuchar lo que sucedió esta mañana en nada más y nada menos que en el balneario de Urifico por el Día de la Madre, gracias a la Municipalidad Provincial de Rioja. Escuchemos.
1: Decía Víctor Hugo que los brazos de una madre están hechos de ternura y los niños duermen profundamente en ellos. Hoy nos reunimos para honrar esa fuerza invisible que sostiene al mundo. Ahora sí, queremos darle el espacio para sus palabras alusivas y la cordial bienvenida al gerente de Desarrollo Social de la Municipalidad Provincial de Rioja. Me refiero al contador público colegiado Cristian Reategui Bartra. Fuerte los aplausos.
2: Hola, hola. Aquí tenemos el micrófono. Tenemos el micrófono acá.
3: Muchísimas gracias. En principio, agradecer a Dios sobre todas las cosas. Saludarlos, señor alcalde, señora esposa, señores regidores, señor gerente municipal y compañeros todos de la Gerencia de Desarrollo Social. Muchísimas gracias a ustedes, madrecitas lindas, que están presentes el día de hoy. Un fuerte aplauso para ustedes, por favor. Gracias por tomarse tiempo, por estar acá presente, por pasar una mañana muy divertida con nosotros, por participar, por bailar, por cantar, por todo lo que hemos venido pasando durante la mañana. Les agradecemos nosotros con puntualidad y de parte de sus alcaldes. Gracias a ustedes. Ya vienen los premios, ya vienen más show. Muchas gracias, señor alcalde, y muy buenos días.
1: Fuerte los aplausos. Fuerte los aplausos para el contador Cristian. Acto seguido, señores y señoras, público presente, queremos darle también el espacio para su saludo correspondiente al gerente municipal, al contador público colegiado Berlín Mera Tantaleán. Fuerte los aplausos.
4: Señor alcalde, a su querida esposa que hoy nos acompaña y engalana la mesa de honor, señores regidores, asimismo también al gerente de Desarrollo Social, a todos sus colaboradores que veo hoy día que le están apoyando a esta gerencia de Desarrollo Social. Nosotros, parte de la alta dirección, estamos muy contentos y agradecerles a todas las madres que hoy día, a pesar de sus muchas actividades que cada día realizan en sus hogares, en sus trabajos, se han hecho presentes para hoy día hacerles un homenaje, como ustedes se merecen. De verdad, nosotros hacemos todos los esfuerzos necesarios para que cada día las madres y todos los ciudadanos de esta provincia de Rioja se sientan contentos y tengan presente que tienen acá a su autoridad, a su alcalde y a toda su plana directiva para trabajar en beneficio de ustedes. No sin más decirles feliz día, que le pasen de lo mejor en sus hogares, y como también ustedes tendrán sus madres. Todos, de verdad, muchas gracias y que sigan los éxitos, y esperemos que este evento sea de lo mejor. Muchas gracias.
1: Mamá, gracias por darme lo que nadie más podrá darme. Tus palabras sinceras y tu amor incondicional. Acto seguido, tenemos también las palabras alusivas al evento de uno de los regidores en representación de todos ellos. Voy a cederle el espacio a la primera regidora de la provincia de Rioja. Me refiero a Maribel Montenegro, para quien pido fuertes y calurosos aplausos.
5: Gracias por la oportunidad. En primer lugar, dar gracias a Dios por la vida, por la salud. Luego quiero dirigirme con mucho respeto y consideración, un saludo cordial a nuestro alcalde provincial, el señor Juvenal Nicodemos Flores, su amada esposa, al gerente municipal, al gerente de desarrollo social, por su intermedio, a toda la gente que el día de hoy está trabajando y ha sido posible para esta actividad. A mis compañeros regidores también, con mucha consideración. Y en este día tan hermoso, el anticipo al Día de la Madre, al festejo, al ser más sublime de esta tierra, porque no hay amor más grande después de Dios que el amor de una madre. Saludarles con mucho cariño, brindarles un fuerte abrazo, decirles mujeres virtuosas, mujeres amadoras del bien, mujeres valerosas, mujeres que el día de hoy la municipalidad provincial les brinda este pequeño pero bonito homenaje con mucho cariño, con todo el cariño, con todo nuestro corazón. Como gestión municipal, el día de hoy reciban un cordial saludo y un abrazo fraterno en su día. Y permítame, voy a entonar una alabanza y decirles a todas las madres, fuerza y honor son su vestidura y se ríen de lo porvenir. Madre, sí, toda honor, feliz día de la madre. Felices los que tienen madre, aún tristes los que las perdieron. Que Dios los bendiga a cada uno de ustedes. Gracias.
1: Dice la frase incondicional. Gracias, regidora Dagny Maribel Montenegro. Estamos escuchando las palabras de nuestro alcalde de la provincia de Rioja. Quiero ceder el espacio al joven Carlos Garrido.
6: Del Día de la Madre, y se está ya haciendo un homenaje para todos ustedes. Con mucho cariño. Vienen las canastas.
7: Don regidor Walter, muy buenos días con cada uno de ustedes. Ante todo, agradecer a Dios por permitirnos de estar presentes en esta hermosa mañana. Quiero saludar a mi esposa que me acompaña, a nuestra regidora Maribel, a tu regidor Walter, a tu regidora Calita y también a nuestro regidor Harley. Saludo a nuestro gerente municipal, a nuestro gerente de línea, desarrollo social, a todos los trabajadores que laboran dentro de nuestra municipalidad. Agradecerles por su trabajo que han venido haciendo para esta actividad. En ese sentido, quiero saludarles a todas ustedes, madres presentes y público en general. Hoy estamos reunidos para rendir homenaje a quienes representan el amor más puro y sincero. Nuestras madres de verdad juegan un papel muy importante. Ser madre es sinónimo de entrega, fortaleza y sacrificio. Y ese sacrificio que vienen dando diario, por eso es que cada una de ustedes cumple un papel fundamental en la formación de nuestras familias y nuestra sociedad. Gracias por cada consejo,
8: cada abrazo, cada esfuerzo silencioso que realizan día a día. Ustedes son el ejemplo de lucha y valentía, esperanza. En esta fecha especial queremos expresarles nuestro respeto, admiración y profundo cariño. Que nunca falte ese amor en sus hogares, la unión y la salud. La felicidad que siempre perdure. Nosotros, desde la gestión, hemos venido impulsando el desarrollo y el crecimiento de nuestra provincia de Rioja. Como ustedes ven, acabo de llegar desde la ciudad capital, donde hemos tenido una importante reunión en favor del desarrollo del Alto Mayo.
0: Muy bien, ahí está entonces las palabras del alcalde provincial de Rioja en esta gran actividad, en este gran festividad por el Día de la Madre. Son las 12 del mediodía con 20 minutos, 12 del mediodía con 20 minutos. Vamos con información también que nos llega y por supuesto también vamos con lo que te recomienda CERSA y también lo que te informa el Servicios Eléctricos Rioja. Escuchemos.
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0: Muy bien, son las 12 del mediodía con 22 minutos, 12 con 22 minutos. Ahí estaba la recomendación y también la información que nos da, nada más y nada menos, que Servicios Eléctricos Rioja, CERSA, por supuesto, a esta hora. Cuando son las 12 del mediodía con 22 minutos, 12 del mediodía con 22 minutos, en Norselva Noticias. Y también nos vamos con lo que fue la entrega del día de ayer de las motocicletas a la Policía Nacional del Perú por parte del gobierno regional de San Martín.
12: El gobierno regional San Martín entregó 48 modernas motocicletas a la Policía Nacional del Perú. Con una inversión que supera los 2 millones de soles, estas motocicletas equipadas con bodycam, radiocomunicación, sirenas y moderna tecnología beneficiarán a 33 comisarías de las 10 provincias de la región San Martín, fortaleciendo el patrullaje y la lucha contra la delincuencia.
13: Primero, el agradecimiento al gobierno regional de San Martín por este compromiso con la seguridad ciudadana. Hoy día nos sentimos fortalecidos con estas unidades motorizadas que van a repotenciar la capacidad operativa de nuestra Policía Nacional. Ténganlo por seguro que su uso va a tener un impacto positivo en la seguridad, porque va a haber mayor presencia policial, mayor patrullaje y se van a cortar también los tiempos de respuesta ante una emergencia. Y el día de hoy empieza el patrullaje porque ya cuentan con abastecimiento de combustible, su SOA, su tarjeta, todos ya salen desde este momento a patrullar.
12: Gobierno Regional San Martín.
0: Muy bien, continuamos, 12 del mediodía con 23 minutos, 12, 23 minutos en Norselva. Y por supuesto vamos con información desde el gobierno regional de San Martín. Atención, construirán polideportivo en Papaplaya. Con una inversión de más de 4.6 millones de soles, el gobierno regional de San Martín, mediante el proyecto especial Huallaga Central y Bajo Mayo, construirá el polideportivo en el distrito de Papa Playa. La máxima autoridad regional y equipo técnico se reúne con autoridades del distrito para anunciar dicha inversión que beneficiará a las familias de este distrito del Bajo Huallaga. El nuevo polideportivo se construirá en una área de 1994.38 metros cuadrados. Contará con tribunas, pórtico de ingreso, cerco perimétrico, cobertura metálica, más campo de gras, graderías y servicios higiénicos. Con la inversión que usted está haciendo, está revalorando la zona del Bajo Huallaga, dijo el representante de la municipalidad. 12 del mediodía con 25 minutos, 12 con 25. Vamos con una canción y luego venimos con más información aquí en Nor Selva Noticias.

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bien, son las 12 del mediodía con 40 minutos, 12:40 minutos en muchas instituciones celebrando el Día de Mamá. Este día tan especial, por si acaso, también me dicen que todavía continúa la celebración en el balneario de Urifico. Por supuesto, ahí están las mamitas llevándose regalos, premios, qué bonito. Lo que ha organizado la Municipalidad Provincial de Rioja. Muy bien, continuamos con noticias. Noticias locales, regionales también, por supuesto. Vamos con noticia que nos llega desde Tarapoto a esta hora, desde cuando son las 12:41 minutos. Capturan en Tarapoto a pervertido Lorzán, integrante de presunta red internacional de pornografía infantil. Luis Sandoval sería hijo de un pastor evangélico. Un operativo policial de gran magnitud se desarrolló desde las primeras horas de ayer jueves en el distrito de la Banda de Chilcayo, donde agentes especializados provenientes de Lima, en coordinación con efectivos locales, allanaron la vivienda de Omar Luis Sandoval Fatama, alias Lorzán, investigado por su presunta vinculación con una red internacional dedicada a la difusión de contenido ilícito relacionado con menores de edad. La intervención se inició alrededor de las 5 de la mañana con la participación de unidades especializadas de la Policía Nacional del Perú de la ciudad de Lima. Durante las diligencias, los agentes incautaron diversos equipos electrónicos y dispositivos móviles que serán sometidos a pericias técnicas como parte del proceso de investigación. De acuerdo con la información preliminar, las pesquisas habrían sido ejecutadas tras varios meses de seguimiento técnico y monitoreo digital, incluyendo rastreo de direcciones IP y accesos detectados por las autoridades competentes en plataformas virtuales vinculadas a este tipo de delitos. Por su parte, el investigado negó formar parte de alguna organización criminal de pornografía infantil y sostuvo que únicamente habría ingresado a determinados grupos virtuales. Sin embargo, serán las investigaciones las que determinen el grado de responsabilidad. Al cierre de la edición se tuvo conocimiento extraoficialmente que el intervenido sería hijo de un líder de una congregación religiosa. Muy bien, continuamos con más información. 12:43 minutos, 12 del mediodía, 43 minutos. Contraloría advierte pagos por trabajos no realizados y riesgos de seguridad en obra vial en Sapozoa, a cargo de la Gerencia Territorial Huallaga Central Juan Huy del Gobierno Regional de San Martín. La Contraloría General alertó sobre irregularidades en la ejecución de la obra de mejoramiento de la vía departamental San Martín 103, que conecta Sapozoa con el centro poblado El Dorado en la provincia de Huallaga, San Martín. El proyecto a cargo de la Gerencia Territorial Huallaga Central Juan Huy supera los 65 millones de inversión. Uno de los principales problemas detectados es la aprobación de pagos por trabajos que se habrían ejecutado. De acuerdo con el informe de control concurrente número 5657-2026-CG-GRCM y todos, emitido en marzo del 2026, se dio conformidad a una valoración de obra que incluía partidas no realizadas, lo que podría haber generado pagos indebidos y afectar el uso adecuado de los recursos públicos. Además, el mismo informe advierte la ausencia de personal clave de la empresa contratista, incumpliendo lo establecido en el contrato. Esta situación pone en riesgo la supervisión técnica del proyecto y podría ocasionar pérdidas económicas si no se aplican las penalidades correspondientes. Este problema ya había sido advertido anteriormente, según el informe de control concurrente número 343-2026-CG-ITO1, el
elaborado entre el 12 y el 25 de febrero del 2026, también se identificó la falta de personal clave durante la ejecución de la obra, lo que evidenciaría una situación reiterativa. En el mismo informe, la Contraloría detectó que no se implementaron medidas básicas de seguridad en la obra, incumpliendo las condiciones técnicas. Esto expone a riesgos tanto a los trabajadores como a las personas que transitan por la zona, además de posibles pérdidas económicas por la no aplicación de sanciones. A estos problemas se suma la erosión del suelo durante los trabajos de movimiento de tierras, especialmente en temporadas de lluvia. Esta situación podría provocar accidentes y afectar a los pobladores cercanos y usuarios de la vía. La obra es clave para mejorar la conectividad entre Zapozoa y El Dorado, facilitando el transporte de personas y productos, así como el desarrollo económico de la provincia frente a estos hallazgos. La Contraloría informó a la entidad responsable para que adopte medidas correctivas y garantice una ejecución segura, eficiente y transparente en beneficio de la ciudadanía. 12 del mediodía, 46 minutos, 12:46. Vamos con más información a esta hora cuando son las 12 del mediodía, 46 minutos. Vecinos de Azungue protestan en la EPS por falta de agua potable. Información que nos llega desde Moyobamba. Un grupo de vecinos del sector Azungue de la ciudad de Moyobamba realizaron un plantón en la frontis, en el frontis del EPS, exigiendo una solución inmediata al problema que afecta a decenas de familias de la zona. Aseguran que están cansados de permanecer varios días sin acceso al servicio. Los vecinos expresaron su malestar por la constante interrupción del suministro, indicando que la falta de agua viene perjudicando seriamente sus actividades cotidianas, especialmente en hogares con niños y adultos mayores. Durante la protesta, los vecinos cuestionaron la falta de información clara por parte de la EPS, señalando que hasta el momento no reciben una respuesta concreta sobre las causas del desabastecimiento ni el tiempo estimado para el restablecimiento del servicio. Asimismo, algunos pobladores señalaron que se han visto obligados a comprar agua o abastecerse de otras fuentes para poder cubrir sus necesidades básicas, lo que representa un gasto adicional para las familias afectadas. Los dirigentes del sector Azungue solicitaron una reunión con el gerente de la EPS OTAS con la finalidad que puedan garantizarles el servicio, por lo menos con el abastecimiento en los camiones cisternas. Del mediodía, 48 minutos, 12:48 minutos. Continuamos con más información a esta hora. Condenaron a cadena perpetua a depravado por abusar sexualmente de su sobrino desde que tenía 5 años. El juzgado penal colegiado supraprovincial permanente de Tarapoto condenó a cadena perpetua a Nelson Chupingawa Salas, de 57 años, tras hallarlo culpable del delito de violación sexual de menor de edad en agravio de su sobrino, identificado como con las iniciales VFZ. La sentencia fue emitida por unanimidad por el colegiado integrado por los magistrados Carlos Enríquez Vázquez Torres, el presidente, Armstrong James Delgado Guamán y Bernabé Rabanal Oyarce, director de debates. Durante el juicio oral, el Ministerio Público acreditó que el sentenciado abusó sexualmente de la víctima de manera reiterada entre los 5 y 10 años de edad, aprovechando el vínculo familiar y la cercanía entre ambos en el distrito de Tabalosos. Los hechos salieron a la luz en octubre de 2023, cuando la madre del adolescente
detectó cambio en su comportamiento y el menor confesó haber sido víctima de agresiones sexuales desde temprana edad. Entre las principales pruebas valoradas por el tribunal figuran el certificado médico legal y la declaración de la víctima en cámara Yesel, considerada coherente y persistente. Además de la cadena perpetua, el colegiado ordenó el pago de 15.000 soles por concepto de reparación civil a favor del agraviado. Con este tipo de fallos ejemplares, la Corte Superior de Justicia de San Martín consolida su firme compromiso en la lucha contra la violencia sexual y en la protección integral de niños, niñas y adolescentes, exponiendo las máximas sanciones previstas por la ley frente a delitos que vulneren gravemente su dignidad e integridad. Del mediodía con 51 minutos, 12:51, incautaron 25.000 cigarrillos valorizados en 50.000 soles, presuntamente de contrabando, durante operativo en Morales. Un operativo conjunto realizado por efectivos de la Policía Fiscal de la Divintri, San Martín y personal de aduanas, fueron incautadas aproximadamente 25.000 unidades de cigarrillos de procedencia extranjera, que presuntamente habrían ingresado ilegalmente al país. La intervención se efectuó en el almacén de una reconocida empresa de transportes terrestres de carga y pasajero, ubicado en el distrito de Morales. La diligencia se desarrolló en presencia del responsable del almacén, a quien previamente se le informó sobre el motivo de la intervención. Durante la inspección de encomiendas provenientes de Lima, con destino a la provincia de Picota, los agentes detectaron varias cajas de cartón que contenían cigarrillos de las marcas Lucky Strike, Golden Beach, Pine y Carnival. De acuerdo con el reporte policial, los productos no contaban con los pictogramas sanitarios obligatorios ni con registro sanitario emitido por el Ministerio de Salud. Asimismo, el encargado del almacén indicó que la mercadería fue enviada desde Lima sin documentación sustentatoria, como facturas o guías de remisión, presentándose únicamente la boleta emitida por la empresa transportista. Ante estas irregularidades, las autoridades presumieron que se trataría de mercadería de contrabando, por lo que procedieron a la incautación de los productos, valorizados preliminarmente en aproximadamente 50.000 soles. Toda la mercadería fue trasladada al almacén de aduanas para el respectivo reconocimiento físico y valoración oficial. El responsable del almacén quedó en calidad de citado mientras continúan las investigaciones. La intervención fue comunicada a la Fiscalía Penal del Turno de Tarapoto, que determinarán las responsabilidades correspondientes en este presunto delito aduanero.

estamos llegando ya a la parte final, damas y caballeros, 12 del mediodía con 53 minutos. Vamos con la última información del día de hoy y también de la edición de hoy, 8 de mayo del año 2026. Autoridades acuerdan fortalecer servicio de salud en comunidades Aguajún del Alto Mayo. Con el objetivo de mejorar la atención médica en las comunidades indígenas de Alto Mayo, diversas autoridades e instituciones participaron en una reunión técnica de donde se establecieron importantes compromisos orientados al fortalecimiento de los servicios de salud en el distrito de Aguajún. La reunión contó con la participación de funcionarios de la OGES Alto Mayo, UNGET Rioja, representantes de la Municipalidad Distrital de Aguajún, Perian, autoridades comunales, sociedad civil organizada, así como representantes de la Gerencia Regional de Desarrollo Social y la subprefectura. Durante el encuentro, las autoridades coincidieron en señalar que la población Aguajún continúa siendo una prioridad en las políticas de salud de la región. Entre los principales acuerdos alcanzaron figura el inicio del proceso de evaluación para la categorización de establecimientos de salud, con la finalidad de que puedan ser habilitados como puntos de inicio, como la atención de partos, permitiendo así acercar los servicios maternos a las comunidades más alejadas. Asimismo, se acordó fortalecer el recurso humano mediante la evaluación e incorporación de profesionales y técnicos de la propia zona, buscando optimizar la atención intercultural y brindar un servicio más acorde a la realidad de la población indígena. Del mismo modo, se anunció la articulación de gestiones ante el Ministerio de Salud para la reposición de una ambulancia que permitirá atender emergencias y traslados oportunamente. Muy bien, caballeros, llegamos a la parte final. Son las 12 del mediodía con 56 minutos. 12:56 minutos. Y gracias por haberte acompañado con la radio. No cambies de dial porque si viene la música variada con DJ Gato, que también comienza a partir de las 4 de la tarde, y a las 6 de la tarde también se viene las noticias de 6 a 7 de la noche con la información actual, por supuesto, en Norselva Noticias. Y no se olvide, mañana sábado también, mañana sábado desde las 7 de la mañana hasta las 9 de la mañana, por supuesto, a pedido de muchos, regresó nada más y nada menos que Tribuna Libre, a través de la frecuencia 98.7 FM de Radio Norselva. Tribuna Libre de todos los sábados de 7 a 9 de la mañana. Así que mañana también estará informado de las cosas que vienen sucediendo, suscitándose en la ciudad, en la región, por supuesto, y las modalidades y qué se podría hacer para mejorar la ciudad de Rioja. Conmigo será hasta día de mañana. Mi nombre es Jim Cleaver. Mil gracias y permiso.

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2: El señor Panchito Palacios y los chicos de Sensal Caricia 2015. Vamos, cuando quiera, mi gran amigo Vélez Pérez. Dale ahí, dice Cheru Producciones. Díselo.

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1: Solteras.

0: Amigos de Chemé.
1: ¡Vamos, Chemé!

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0: Bienvenidos, amables oyentes, al programa La Naturaleza y la Salud. Permítame nuevamente llegar a sus hogares a través de las ondas amigas de esta prestigiosa radio. Yo soy Segundo Herrera, especialista en medicina alternativa, promocionista internacional. Estamos en este medio de comunicación para hablar de la salud, para tocar temas de interés, amable oyente. La salud es vida, por ello debemos cuidar nuestro cuerpo, el templo más sagrado del universo. Hoy en el programa vamos a tocar un tema de mucho interés. Vamos a hablar de las enfermedades de los huesos. Señoras y señores, conforme van pasando los años, nos vamos envejeciendo y nuestros huesos se van debilitando, se van deteriorando. ¿Cuántas personas en la actualidad están sufriendo de los huesos? Tienen dolor en las rodillas, dolor en la columna vertebral, dolor en la espalda. Oiga, ¿cuántas personas se le adormecen las piernas, se le adormecen los brazos? ¿Cuántas personas, oiga, se acuestan a dormir y al siguiente día no pueden ni levantarse? Oiga, le duele los huesos, le duele el cuerpo demasiado. 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Alivia el dolor reumático, el dolor artrítico, el dolor de huesos. Te cura el reumatismo y te previene de la osteoporosis. ¿Cuántas personas, oiga, de edad avanzada tienen ya los huesos porosos? Mayormente la mamá, el papá, la abuelita, el abuelito en casa tiene ya los huesos débiles, frágiles. No permita que se le caiga el papá, la mamá. No permita que se le caiga el abuelito, la abuelita, porque puede romperse un hueso. Hay que cuidar a esa viejita que con tanto amor nos crió, con tanto amor nos dio la vida. Esa pobre madre que durante 9 meses lleva en el vientre a su hijo. Durante 1 año le da de lactar. Su alimentación de ella, pobre en calcio, pobre en magnesio, pobre en zinc. Esa mujer lava, plancha, cocina, atiende a los hijos, hace lo que hacer del hogar. Esa mujer llega a la etapa de la menopausia, en ese cambio hormonal, donde pierde estrógenos y pierde calcio, y los huesos terminan porosos, flexibles, débiles, que cualquier caída o golpe le ocasiona una rotura de hueso. Hay que cuidar a la mamá. 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
0: En el intermedio del programa vamos a tocar un tema importante también sobre los parásitos. Las aguas de la región San Martín no son aguas tratadas. Señores, las aguas de los ríos están contaminadas con parásitos. Los parásitos, señoras y señores, se crían del agua que tomamos sin hervir, de las frutas que comemos sin lavar. El niño come la comida sin lavarse las manos. El niño juega con el perro, juega con el gato. Recuerde, el perro, el gato son las mascotas de la casa, pero son animales portadores de parásitos. El perro porta el parásito en la lengua y el gato porta el parásito en el pelo. El niño cariña el perro lo lame. El niño, sin lavarse las manos, con esas manos sucias que cariñó el perro, el gato, se come la comida, se mete los dedos a la boca, ya se portó los parásitos. Los niños están todos flacos, pálidos, amarillos. El niño come y come, pero no engorda, solamente le crece la barriga. El niño está panzoncito, barrigoncito, está de mal humor, no quiere comer los alimentos. El niño solamente gusta del caramelo, de la golosina, del chocolate. Son niños que tienen parásitos. Señores, hay que matar los parásitos antes que los parásitos maten a los niños. 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Gracias a la sintonía, gracias. Regreso en unos instantes.
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0: nos orinen. Hoy día está permitido llorar, está permitido, todo está permitido hoy día. Todas las canciones que ustedes quieran cantar, bailar, escucharla, llorarla, me la piden. Aquí lloramos juntos hoy día. Maestro, y también lloro porque me robaron mi celular.
1: Para Miguel Ángel, para Fanny, Jennifer, Jenny.

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0: Bienvenidos, amables oyentes, al programa La Naturaleza y la Salud. Permítame nuevamente llegar a sus hogares a través de las ondas amigas de esta prestigiosa radio. Yo soy Segundo Herrera, especialista en medicina alternativa, promocionista internacional. Estamos en este medio de comunicación para hablar de la salud, para tocar temas de interés, amable oyente. La salud es vida, por ello debemos cuidar nuestro cuerpo, el templo más sagrado del universo. Hoy en el programa vamos a tocar un tema de mucho interés. Vamos a hablar de las enfermedades de los huesos. Señoras y señores, conforme van pasando los años, nos vamos envejeciendo y nuestros huesos se van debilitando, se van deteriorando. ¿Cuántas personas en la actualidad están sufriendo de los huesos? Tienen dolor en las rodillas, dolor en la columna vertebral, dolor en la espalda. Oiga, ¿cuántas personas se le adormecen las piernas, se le adormecen los brazos? ¿Cuántas personas, oiga, se acuestan a dormir y al siguiente día no pueden ni levantarse? Oiga, le duele los huesos, le duele el cuerpo demasiado. 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Oiga, qué maravilla. Alivia el dolor reumático, el dolor artrítico, el dolor de huesos. Te cura el reumatismo y te previene de la osteoporosis. ¿Cuántas personas, oiga, de edad avanzada tienen ya los huesos porosos? Mayormente la mamá, el papá, la abuelita, el abuelito en casa tiene ya los huesos débiles, frágiles. No permita que se le caiga el papá, la mamá. No permita que se le caiga el abuelito, la abuelita, porque puede romperse un hueso. Hay que cuidar a esa viejita que con tanto amor nos crió, con tanto amor nos dio la vida. Esa pobre madre que durante 9 meses lleva en el vientre a su hijo, durante 1 año le da de lactar. Su alimentación de ella, pobre en calcio, pobre en magnesio, pobre en zinc. Esa mujer lava, plancha, cocina, atiende a los hijos, hace lo que hacer del hogar. Esa mujer llega a la etapa de la menopausia, en ese cambio hormonal, donde pierde estrógenos y pierde calcio, y los huesos terminan porosos, flexibles, débiles, que cualquier caída o golpe le ocasiona una rotura de hueso. Hay que cuidar a la mamá. 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
0: En el intermedio del programa vamos a tocar un tema importante también sobre los parásitos. Las aguas de la región San Martín no son aguas tratadas. Señores, las aguas de los ríos están contaminadas con parásitos. Los parásitos, señoras y señores, se crían del agua que tomamos sin hervir, de las frutas que comemos sin lavar. El niño come la comida sin lavarse las manos. El niño juega con el perro, juega con el gato. Recuerde, el perro, el gato son las mascotas de la casa, pero son animales portadores de parásitos. El perro porta el parásito en la lengua y el gato porta el parásito en el pelo. El niño acariña el perro lo lame. El niño, sin lavarse las manos, con esas manos sucias que cariñó el perro, el gato, se come la comida, se mete los dedos a la boca, ya se portó los parásitos. Los niños están todos flacos, pálidos, amarillos. El niño come y come, pero no engorda, solamente le crece la barriga. El niño está panzoncito, barrigoncito, está de mal humor, no quiere comer los alimentos. El niño solamente gusta del caramelo, de la golosina, del chocolate. Son niños que tienen parásitos. Señores, hay que matar los parásitos antes que los parásitos maten a los niños. 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Gracias a la sintonía, gracias. Regreso en unos instantes.
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